0: comenzaron a presentarse mediante burlas, risas y comentarios realizados frente a otros estudiantes, incluso relacionados con el proceso legal que inició. La estudiante afirmó que acudió con el director de la institución en Orizaba, Juan Carlos Bautista, para solicitar su intervención, pero aseguró que la respuesta fue que debía acudir a terapia y que el alumno no podía ser cambiado por cuestiones administrativas. Soy Edgar Salomón y te recuerdo, ya estás informado.
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0: Señores, qué bueno estar de vuelta. Estamos en los Oldies. Hemos vuelto. Tal vez un poco más tarde, pero ya estamos aquí. Bienvenidos sean. Tengo el gusto de estar contigo durante un rato más, disfrutando canciones icónicas como esta. Si tú quieres recordar un poco de tu pasado conmigo, es el momento. Hemos llegado a los Oldies, donde todo se siente diferente. Hasta las 7:30 contigo.
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9: ¿20 grados en Jalapa? Creo que sigue lloviendo, pero alguien confirme.

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2: Los hijos de Sánchez cantan Llévame, año 1996, 6 de la tarde con 30 minutos. Oigan, qué bueno que están reportándose conmigo. Ya no llueve. Gracias al señor. Continúense los oldies conmigo. Si quieres alguna complacencia, ya te las sábanas. En cuanto terminemos, mira, en fa, nos vamos contigo. Para que tengas, cómo no, un ratísimo de complacencias solo para ti.

las 6:34, sigues en los oldies conmigo sonando a través del 955, te agradecemos mucho por estar por acá. Saludos al buen Billis que ya nos está mandando los mensajitos, qué bueno que ya vamos de regreso a casa, señores. Ya también, hey, viendo tarde lluviosa dentro de la city. Gracias por estarse reportando, mis XL. El buen Víctor, gracias por estar por acá, mi querido Rafita. Un abrazote, qué gusto tenerlos por acá en los oldies. Recuerden que su canción favorita pasa conmigo al 2281-614-955.

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1: Señores, pedazo de rola. Backstreet Boys en el año 97 un día decidieron que era muy buena idea soltar esta canción así, a ver qué pasa. El resto es historia.

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Estamos a un momentito más dentro de sus complacencias, señores, para que con nosotros vengan y se apunten. Por cierto, estoy casi seguro, aún no he entrado, pero espero que ustedes ya lo hayan hecho con nosotros para ver qué es lo que nos separa la playlist del día de hoy. En punto de las 7:30 arrancamos, Saludos por acá a los que se encuentran en sintonía con nosotros. Héroes del Silencio con Maldito Duende. Claro que sí, abrazos al Gorilio y al Galanazo. Muy buenas tardes, gracias por estar por acá. Excelente tarde de viernes. No Mercy, Where You Go, claro que yes. Y algo de calor también nos pide por acá el buen Helio. Abrazos, mi Helio, un abrazo enorme. Claro que sí, en un momento más detono tus canciones. Recuerda que estás en los oldies. Nos vamos con Inspector. Año 1000, no. Año 2002. La canción se llama Amnesia.

0: 5 minutos y las 7, ya están sus complacencias listas.
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1: Conductores de plataformas de movilidad en Veracruz han implementado protocolos de seguridad autogestionados que incluyen redes de rastreo en tiempo real y cámaras de vigilancia en cabina para frenar los asaltos ante la vulnerabilidad en las calles y la falta de regulación estatal. A través de la Unión Veracruzana de Conductores de Aplicación, los operadores detallaron cómo neutralizan los riesgos al volante. Escuchamos a Ángel Domínguez, dirigente de la agrupación.
2: Identificamos el perfil, el número de viajes, la calificación que los demás conductores, llámese taxistas o particulares, califican al pasajero. Empezamos a detectar si es un pasajero problemático, ¿no?
1: El Ayuntamiento de Río Blanco analiza la propuesta relacionada con el desafuero de presidentes municipales y síndicos, tema que será llevado a discusión del Cabildo, informó el alcalde José Antonio May González.
3: En apoyo, ¿no?, con la gobernadora, pues lo estamos analizando y pues lo haremos. Ahora sí que el Cabildo lo llevaremos a cabo pronto.
4: ¿Ya tiene fecha para cuándo lo haría?
3: No, todavía no. Hoy me voy a reunir con mi secretario y todo para tocar ese tema.
1: El sector empresarial deberá prepararse para una serie de ajustes durante el próximo año ante el incremento del salario mínimo y la implementación de la jornada laboral de 40 horas, advirtió Ialí Saldaña, presidente de la Cámara Nacional de Comercio en Orizaba.
5: ¿Cómo va a quedar la estructura? También está el tema de las 40 horas de la jornada laboral. Entonces vienen muchas reestructuras el año que entra, que yo considero que primero debemos esperar al el aumento. ¿De cuánto será el aumento del salario mínimo? Para ver ¿Cómo va a quedar ese entorno?
1: Mi nombre es Edgar Salomón y te recuerdo, ya estás informado.
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6: Nos pidieron una canción icónica, ya para el regreso a casa, y ya la tenemos lista. Así arrancamos sus complacencias, señores.

Le mandamos un abrazo enorme a... ¿cómo de que no? Nuestro querido hermano, el buen Juan Carlos, que nos pidió justamente esta canción, Sototototota, hasta el puerto de Veracruz, mi hermano.

0: Ok, vamos a cerrar. Vamos a cerrar este Soul Disco, ¿no? Una canción, petición express especial y petición que sí o sí tiene que pasar. Tiene que ser así. Esta es la última canción de los Soldies antes de entrar a la playlist, que espero que estés preparado.
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0: Vámonos, pues.

0: Mensaje del arzobispo Jorge Carlos Patrón Wong.
1: El profeta Isaías, en nombre de Dios, nos invita a la conversión. Invoquemos al Señor que está cerca. Que el malvado abandone su camino y el criminal sus planes. Que regresen al Señor y Él tendrá piedad, porque nuestro Dios es rico en perdón y lleno de misericordia. Todo a Jesús por María, todo a María para Jesús. Dios te bendice.

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13: Señores, 7:33 de la tarde. Es hora. Es hora de la playlist. Y tenemos una playlist interesante para ver cuál de estas dos empezarán a competir por ver cuál suena durante este espacio que tenemos. Aquí hay de dos sopas. Hay de dos sopas. O empatizas demasiado o empatizas demasiado. Y es que déjame contarte un poquito acerca de estas playlists que van a participar el día de hoy. Hay dolores que están canijos. Hay canciones que se nos quedan muy dentro. Hay dos momentos importantes en tu vida: cuando te termina el amor de tu vida o cuando te termina tu casi algo. Dolores que podrían ser exactamente iguales, pero no lo son. Y hoy vamos a ver, según ustedes, cuál es el que duele más. De este lado de la contienda, una playlist hecha para aquellos terminados por el amor de su vida, que comienza más o menos así.
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13: En esta playlist, por esta esquina, Rosas con la oreja de Van Gogh, para recordar aquellas épocas donde peleabas con tu querida. También sonando The Scientist. Pedazo de canciones que tenemos el día de hoy para playlist, ¿eh? Canciones que te hacen recordar aquellos momentos. En la playlist Me Terminó el Amor de Mi Vida se encuentran personajes como La Oreja de Van Gogh, The Scientist de Coldplay, Tu Falta de Querer de Mon Laferte, esta joya de Evanescence. Otro grandote. Y finalmente, Julieta Venegas con Me Voy. Esa es la playlist número uno. Pero la segunda playlist está igual de joya, señores.
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13: Porque hay dolores que suenan horrible. Así suena la vida. Cuando la persona con la que querías tenerlo todo, pero que jamás llegaste a algo, un día decide irse.
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13: Me termina mi casi algo. Arranca con Olivia Rodrigo y Driver's License. Pero por este lado, también tenemos...

0: Blavis Recia, ¿no? Como de rencor. Con The Current, Someone Like You de Adele, Someone You Love de Lewis Capaldi y también El Señor, que justamente nos dice cómo vamos a volver. Yo no sé ustedes, pero tengo mi fab. A votar, señores, a votar. Tenemos sus votaciones listas en 3, 2, 1.
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0: Fácil y sencillo, 3 votitos y nos vamos con sus votaciones. ¿Cuál de las 2 se lo lleva? ¿Te termina el amor de tu vida o te termina el casi algo? Por acá ya tenemos la primera, voto por la opción número 2. El primer votito se lo lleva la playlist number 2.
3: Tal, buenas noches, voto por la 1.
0: La 1 tiene un voto también, ojo. Por acá, ¿por quién votamos? Buenas tardes.
4: Amigo, buenas noches, voto por la 2, amigo.
0: La número 2, hermano, tenemos un 2-1. Es que esa como que pega más recio, ¿no? O sea, como que te deja recio por acá. Votamos por la playlist número 2 y tenemos ganadoras, señoras y señores. La playlist del casi algo. La playlist para comenzar a doler un poco. Aprovechando que, pues sí, nos encontramos en el tráfico con la lluvia.
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3: Dice el Durruti que esa rola es para él.

Ay, señores, qué buenas rolas. Con esto yo me despido. Mañana tenemos jornada también larga. No les voy a decir a qué hora, pero tenemos jornada larga. Así que tengan un excelente fin de semana. Por favor, cuídense mucho. Mañana nos volvemos a escuchar. Mi nombre es Sad. Oigan, mañana hay lugar y fecha importante. Vayan a mis redes, SadRCHH, para que vean de qué hablo.

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Llegamos por acá en cabina. Mi nombre es Elias Durrati, el Durrati para las compas. Y ya volvemos por acá. De estar en la mañana a estar en la noche. Ya nos arrancamos el Free Radio con temática migajera. Así que mándame tu mensaje 2281-614-9555.

0: Junto a Marx aquí, ya andamos por acá en el Free Radio, llegando, ya son exactamente las 8:06 de la noche. Se va a hacer raro decir de la noche, sin duda alguna es algo nuevo para mí, pero está chido, me gusta, aparte soy un chico nocturno, sin duda alguna me gusta también estar en la noche, porque así ya ando todo desvelado, todo ahí, sacado de onda, en la mañana justo donde me pasaron cosas raras, entonces ahorita estamos más tranquilos. Pero estamos, tenemos saludos para acá en WhatsApp, el 22816-14955, mandamos saludos para acá a la buena amiga Camila Rodríguez, que ya nos anda pidiendo una canción otaku. Ahorita dice cuál. Oye, también nos manda mensajito por acá el buen Santi G. Ahorita nos vamos con sus mensajes. Pero mientras, vamos a ver qué dice la people. Estamos en el Free Radio con temática de canciones para llorar en la noche. Así es sentido, Padre Santo. Canciones con las que tú dirías: por favor, ya vuelve a mí. Ya llevo 5 días mandándote mensajes. Sé que ya no nos hablamos desde hace 20 años, pero por favor, vuelve a mí. Déjame ver a los niños, por favor, caray. A ver, vamos a ver qué dice la people.
1: ¿Qué onda, mi Durru? ¿Qué onda? Excelente noche.
0: Excelente. Oye, noche, padre.
1: Un 2x1 del príncipe de la canción.
0: Uf, uf.
1: Gotas de fuego.
0: Gotas de fuego.
1: Te quiero tal como eres.
0: Te quiero tal
1: todos
0: como eres.
1: Todos somos sensación.
0: Me parece bien, ¿eh? Me parece canciones que son para andar chillando duro, duro, duro, duro. Oye, pero antes de esta canción del príncipe de la rola, del amante del Bacardí, nos vamos a ir con una canción que nos anda pidiendo el buen Santi desde hace ratote, que antes de que entráramos al aire, dice: hola, buenas noches, ¿me podría poner la de... ah, me podría poner dos rolitas, por favor? Café Tacuba, la de Las Persianas, una de Inspector Amargo, adiós. Esa es buena, ¿eh? Todos somos sensación. Un saludo para Giancarlo y Samurai Iván. Ay, Samurai Iván. Man, orejas de antena, le dicen, y al zorro. Saluditos, dice: todos somos sensación. Saluditos para Santa, ahorita nos vamos con tu rola. Mientras nos vamos, fuga con Inspector, se llama Margo Dios. Estamos en el Free, no te nos despegues, para Santa. ¡Vámonos!
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0: Dios mío, temblando de los hombres que regresamos. Son exactamente las 8:15 de la noche. Vamos a ver qué nos dice el público. Ahora nos vamos con el José José, que dice por acá el buen Marquito Rodríguez. Tíramela, Marquitos.
1: Durruti, buenas noches.
0: Buenas noches.
1: Se podrá un 2x1 de elefante.
0: Uf, ¿cuál?
1: La de durmiendo con la luna. Y...
0: ah, Rolón, ¿eh?
1: Si tú quieres.
0: Si tú quieres.
1: La neta
0: no quiero. Fíjate que hay una canción que me gusta más. Bueno, obviamente sí te la voy a tirar. Pero fíjate que hay una canción que me gusta más. Ya tú me confirmarás si la puedo cambiar por alguna. Pero hay una canción que me gusta bastante, justamente del buen Elefante. Que ahorita les digo cuál es. Elefante. Era la de... ah, de la noche a la mañana. Siento que es una rola muy, muy, muy buena. Pero ahorita nos vamos con tus rolas. Mientras nos vamos con José José, el príncipe de la canción, el amante del bacacho. Se llama Gotas de Fuego. Y ahorita hablemos. Esto es como no para nuestro buen Jay-Z. Y ahorita regresamos. No te nos despegues. Fuga. Vámonos. Tíramela.
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0: Para todos los viajeros, como no. Los que nos encanta sufrir por amor. Los que rogamos. Hasta que ya nos dicen: por favor, vete de mi casa. Huye de mí. Pero no, ahí estamos nosotros. Estamos detrás de ella, correteándola, o de él. Te quiero mucho. Y no te quiero ver migajear. O sí, solamente por hoy.
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0: ay, ay, cómo nombran la gente que nos encanta migajear. A la gente que amamos el amor monógamo. O no, igual y sí, poliamorosos, ¿no? Para eso volvemos por acá, ya son exactamente las 8:26. Tenemos llamada por acá en el WhatsApp, el 2281614955. Vamos a ver qué rola quiere la people. Recuerden que estamos en free con canciones migajeras. ¿Qué dice la people? Hola, buenas noches. Hola.
1: Hola, llamarle.
0: Mi Alex, ¿cómo estamos?
1: Bien.
0: ¿Qué dice la noche? Está triste la noche, ¿no?
1: ¿Entero?
0: Está como triste la noche para escuchar canciones tristes.
1: Quiero una canción.
0: ¿Cuál?
1: Quiero una canción para mi papá.
0: ¿Cuál canción es la chida para tu papá esta noche?
1: La de...
0: Ajá. ¿Cuál? ¿O quieres que yo te la elija?
1: La chica de humo con Emanuel.
0: La chica de humo, me encanta. Mi Alex, con saludos para quién, supongo que para tu papá o para quién.
1: Sí, para mi papá, que está conmigo.
0: Eso es todo, Alex, ahora te la ponemos. Recuerda que si la quieres, ¿qué?
1: Aquí la tienes, muchas gracias.
0: Eso es todo, saluditos. Ahora vamos a ver qué nos dice también la Bibol por acá en el WhatsApp, el 2281614955. ¿Qué dice?
2: Todos somos sensación, buenas noches.
0: Buenas noches.
2: ¿Qué tal que me ponen la canción de Luis Miguel de Hasta que me olvides?
0: Ay, ay, ay.
2: Saludos, Aldurruti, saludos.
0: Hasta que me olvides. Rola como para extrañar a la ex que tuviste por allá. Bueno, en su caso, al ex que tuvo por allá en la preparatoria, seguramente si era de allá de Ciudad de México en la prepa 5. A ese ex que nunca le llevó flores, a ese ex que siempre lo estuvo llorando. Ese ex que no lo dejaba salir su abuela con él. Qué triste historia, ¿eh? También le manda saludos por acá en el 2281614955. Nos anda pidiendo la de Si te pidiera Luis Miguel. A ver qué dice la people por acá también. Buenos días, buenas noches, hola.
3: Hola, buenas noches.
0: Todos buenas noches.
3: Sensación para esta noche migajera.
0: Ajá.
3: ¿Me puedes poner la canción de Marco Antonio Solís?
0: ¿Cuál?
3: Si te pudiera mentir.
0: No, es horror, no. Si te pudiera.
3: Saludos.
0: Oye, con calibre 50 es mi favorita. También tenemos saludos por acá para el buen Fernando Rueda. Solo pido la de si te perdiera de Luis Miguel. Oye, Luis Miguel anda jalando esta noche, ¿eh? Mientras vamos con Hasta que me olvides. Y ahora hablemos. No te nos despegues. Fuga, amaño. Estás en el free. Si la quieres, aquí la tienes.
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5: Está buenísimo.
0: Esta va para todas las mamás solteras esta noche. Mándame mensaje. Allá ando disponible. Ya no triste. Y si andan tristes, hacemos pareja perfecta.

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2: Ya son las 8:33, tenemos salidas por acá para el taxi. 4050, ¿cómo no? Al mero migajero, al cuatro morenas. Y que también tiene cuatro morenas allá, botadas en una casa.

0: Ay, Dios mío, cómo no. Rolones viajeros para el buen Fernando Rueda. Qué baño que nos anda pidiendo esa rolilla. Sí, te perdiera. Del buen Luis Miguel, regresamos en exactamente las 8 de la noche con 37 minutotes. Ya que sí, ya debo decir, ya que sí nos vamos, ¿no? Ya mero. Bueno, no, hoy vamos a estar menos tiempo, entonces aprovechenme. Estamos en el free con temática de canciones viajeras, entonces aprovechenme. Ahorita nos vamos a ir con la canción de Elefante de la noche a la mañana, que justamente la andaban pidiendo hace ratillo. Pero vamos a ver qué dice la people en esta noche bastante triste. Literalmente, estamos en la noche triste. ¿Qué dice la people?
1: Buenas noches. Me gustaría una rola.
0: ¿Cuál?
1: La de Pero Tú, de Karol G con Quevedo.
0: Esa no la tengo.
1: Muchas gracias. Todos somos sensación de nuevo.
0: Saludos, mi buen George Toss. Ahora se llama George Toss. Vaya nombre, brother. Saluditos. También que dice por acá el compa Charlie. Dímelo, Charlie.
2: ¿Qué tal? Buenas noches.
0: Buenas noches.
2: ¿Podrás poner el triste?
0: ¿El qué triste?
2: Gracias, todos somos
0: sensación. Decirnos adiós.
2: Aquí la tienes.
0: Saluditos, Simón, ahorita nos vamos con el triste. Oye, justamente una pregunta al aire que siempre me la viento cuando pongo canciones tristes, y yo quiero que ustedes me la resuelvan esta noche. ¿Quién es más migajero, Luis Miguel o José José? Miren, yo siento que José José es bastante migajero, pero Luis Miguel es un chico romántico que es como yo, es catador de mujeres, por lo cual es un chico triste. O sea, no, es un chico que llena vacíos, ¿no? Al final del día, Luis Miguel sigue siendo así a mi parecer, y es un chico pues triste, ¿no? A pesar de que lo veas, que si en la pasarela con tal chava, de que si en su casa con tal persona, de que si en el carro con no sé quién, parezando es un chico triste que sigue extrañando a su ex. Entonces, yo siento que Luis Miguel le gana, no sé ustedes qué opinen. Justamente en la serie Luis Miguel, de hecho, lo ponían como un niño bastante sad boy. Pero cuéntamelo todo al 2281614955. Y de paso, pídeme tu canción migajera de esta noche, de este viernesito triste. Nos vamos con De la Noche a la Mañana de Elefante. No te nos despegues, estamos en el Free Radio. Y recuerda que si la quieres, aquí la tienes.
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5: Bueno, otra vez soy yo de nuevo. Si puedes, ponme la de Llora por mí de Grupo Mojado. Saludos desde Ercosur. Aquí en, a los godines de la oficina. Todos somos excepción.
6: Ay, ay, ay, con esa rola sí chillo. Me recuerdo a la novia que dejé allá en un rancho. Si la quieres, aquí la tienes. ¡Vámonos!

0: hija, llora por mí, por favor.
1: Oye, regresamos, son exactamente las 8:47 de la mañana. Tenemos saluditos en el WhatsApp 22 81 6 14 9 55. Ya nos va escuchando por allá el camión amarillito. Saluditos al camión amarillo, que por cierto vi que ayer uno o en la mañana, no me acuerdo si fue ayer o en la mañana, que chocó uno. No, hombre, padre, es que esos le meten pata durísimo. Ahora sí que mi favorito es justamente, mira, llegar a la parada del camión tarde, yendo a la universidad, y que de repente pase un camión amarillo, es mi salvación. O sea, porque llego en 10 minutos, y 10 minutos es demasiado, demasiado, demasiado, demasiado, demasiado para el santo. Tenemos saluditos en el WhatsApp, 22 81 6 14 9 55, para nuestra buena amiga Lucy. Dice, ya te ando escuchando, quiero mis saludos. Saluditos, Lucy, cómo no, qué bueno que nos escuches en la noche, qué chido. Oye, ¿no quieres una rola o qué rollo? A ver, también nos andan pidiendo una canción por acá, la de lunes a lunes, de Manuel Turizo y Grupo Frontera. Dice que es al... Ah, la pobrecito, ¿no, carnal? ¿Qué pasó ahí? Dice, esa rolita me recuerda mucho, Durruti, a la ex que tenía por allá en la universidad. Dice, justamente cortamos hace 4 meses. Ah, la padre, ¿por qué cortaron? ¿Por qué cortaron? Cuéntamelo, cuéntamelo ahí. Es más, si tienen alguna anécdota migajera, tírenmela de Juan al 22 81 6 14 9 55, y a ver con qué les podemos recomenzar. Mientras, vámonos con De Lunes a Lunes, Manuel Turizo y Grupo Frontera. Estamos en el Free Radio, y recuerda que si la quieres, aquí la tienes.
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0: Esta rola sin duda alguna me queda para esa onda. En estos momentos andamos migajeando durísimo. Se llama Online, de Álvaro Díaz junto a Sebastián Yatra, que por cierto, el Alvarito Díaz, ya pronto, próximamente lo voy a ir a ver, ¿eh? Saluditos a nuestra buena amiga Kenia, que nos pidió esta rola dedicada para su ex. No, hombre, pare. Qué rolón. Son exactamente las 8:55 de la noche. Seguimos por acá en esta, pues, noche triste. En esta noche bastante triste, parezando. Vamos a ver qué nos dice la people. Dice Durruti, una migajera de mis tiempos es la de ADO, del Tri, todos somos sensación. No, hombre, para esa no es como... No, esa yo no la considero nada migajera. Justamente me acuerdo que hace tiempísimo, pues yo sé tocar la guitarra y estaba en un grupo hace tiempo. Y me acuerdo que una vez nos subimos a tocar al camión, pero de broma, o sea, porque literalmente fue de que, ay, vamos a cotorrear y así. Nos subimos a cantar el camión y cantamos esa rola de la terminal de la ADO. Y durísima, ¿eh? Durísima. Me encanta esa canción, sin duda alguna.
1: Buenas noches.
0: Buenas noches.
1: No podría faltar.
0: Ajá.
1: Karim León.
0: Uf.
1: Y Grupo Indio con Dame un beso y dime adiós.
0: Dime adiós. Saluditos. Ahora nos tiramos como no, el buen Karim León. Sí queda, ¿eh? También nos andan pidiendo por acá la de Vuelve de Iván Cornejo. Dice Durruti, dame chance, ahora te cuento mi anécdota, pero ponme esta rola, por favor, que ya casi me voy a bajar del camión. Saluditos, cómo no. ¿Verdad? Ahorita leemos tu anécdota y esperamos ahí tu mensajito. Y tomamos con tu rola, cómo no. ¿Qué hizo por acá?
2: Durruti, buenas noches.
0: Por buenas pues, noches.
2: Una canción de Enanitos Verdes, Mi Primer Día Sin Ti.
0: ¡Uy, no!
2: Gracias.
0: Wow. Esa rola, yo me acuerdo que cuando estaba en la prepa y había cortado con mi ex, realmente esa era la rola que me ponía muy triste. No estoy acostumbrado, mi primer día sin ti. Rolón, ¿eh? Me tocó escucharla justamente en vivo. Dice la buena amiga Lucy, dice mi hija Ana Paula que si le puedes poner la canción de Condenados de Grupo Feroz, o no, si se pueda, la de Mejores Jordans. Me puse las Mejores Jordans al flow del Dunca. Justamente me acuerdo cuando entrevisté a Oscar Maidon hace tiempo, ya tiene como 2 años, todo pasó adelante. Ahorita nos vamos con algunas de esas rolas. También nos están pidiendo por acá ese Durruti, buenas noches. Puedes poner la canción de Carl G, Baby Wow, porfa. Un saludo para mi novia y mi bebé. Saluditos, cómo no. Ahorita retiramos viernes, vamos con Vuelve, Iván Cornejo. Y si la quieres, aquí la tienes. Fuga.
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5: Ahí va la rolita. Para quien sea que me la haya pedido hace rato, no me acuerdo su nombre, pero mira, si te pudiera mentir, Marco Antonio Solís, si la quieres, aquí la tienes.

Por favor, es lo que te pido, que hoy regreses a mí. Como lo dijo Marco Antonio Solís, dirían por ahí el Jesus Christ de la canción, como no para el santo. Regresa más. Si les soy bien honesto, esta canción me gusta más, sin duda alguna, con Calibre 50 y a la voz de Der Muñoz. Pero esta rola también, o sea, en cualquier interpretación.

0: Suena bastante, bastante bien, parece. Entonces seguimos en este viernes en el Free Radio con temática de viernes de tristeza, viernes de noche triste, viernes de noche. Aparte creo que está nublado o está lloviendo, no estoy seguro. Hace rato cuando yo venía en camino acá a la chamba estaba lloviendo. A ver, alguien que esté allá por ahí en la calle, por favor, que me confirme 22 81 6 14 95 5, y que me cuente pues ya de paso pues por dónde van, ¿no? Si van en el camión, si van en el taxi, si van escuchándome allí en su carro, si van peleándose con el marido, con la marida, y se van diciendo, ya por favor, ya cámbiale de radio, por favor, ya queremos pelear a gusto, pues aguántenla, ahorita lloramos y ahorita peleamos. Dice por acá ese buenas noches, ¿puedes ponerme la canción de Karol G? Simón, ahorita la tiramos. Y mientras vamos a ir con una canción que nuestros amigos andaban pidiendo, justamente de La Cuca, se llama El Son del Dolor, y nos vamos con esa rolita. Recuerda que si la quieres, aquí la tienes, no te nos despegues, fuga, vámonos.
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0: Jolene Rosowski, Carol G, presenta. Y tenemos solitos para que en el WhatsApp, el 2281614955. Para nuestro buen amigo Ronald, que ya nos anda pidiendo una canción de Misa de Nesquik. Nos vamos con esta rola. Si la quieres, aquí la tienes.
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1: 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Vaya rolones tristes, Seguimos por acá, ya son exactamente las 9:23 de la noche. Estamos en Free Radio. Con puras rolitas tristes. Para manejar de noche, como ño. Nos vamos con un doble. Un 2x1 de Oscar Maidan. Se llama Mejores Jordan. No, tenemos despegues. Fuga, vámonos.
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2: Seguimos con el Free Cubana con canciones para llorar. En esta nochecita se llama Marazuda. Natanael Cano, dedicada justamente de Joshua para Carlita. Dice que ya no se peleen. Sigan peleando y es más corta de una vez.

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0: Triste, triste tú, triste yo. Así que chiste. Se llaman mis llamadas de Junior H junto a Gael Valenzuela. Para nuestro buen amigo que nos andaba pidiendo por aquí una rodilla bélica, como no, el buen Víctor. Regresamos, son las 9:42 de la mañana. De la mañana, de la noche, parezando. ¿Sabes qué? Me confunde mucho de que veo la. Aquí la cabina como que la veo bien oscura. Y en las mañanas, yo también estoy acá todo en la oscuridad. Soy un chico nocturno, entonces literalmente me siento como si estuviera en la mañana. Se siente raro, pero se siente chido, parezando. Seguimos por acá y nos andan pidiendo ya más rolitas. Nos andan pidiendo la canción de Flores Amarillas de Alex Luna. Ah, esa rola está buena, para andar chillando. Pues aprovechame, padre. Tenemos ahí mensajes, varios mensajes, pero aún falta el tuyo. 22-81-6-14-9-5-5. Las últimas canciones del Free Radio. Así que aún la puedes pedir. Estamos en puras rolitas para llorarle a tu ex. Al 22-81-6-14-9-5-5. Eso se llama Flores Amarillas del buen Alex Luna. No te nos despegues. Y si la quieres, aquí la tienes.
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Así es, por eso ya nos vamos. Mi nombre es Elías Durruti, arroba el Durruti. Todas las redes sociales. Nos vemos, no nos vemos el lunes. Desde las 5 de la mañana hasta las 10. Te mando un besito. Donde lo quieras. Nos vamos con Everexa. Se llama Sad Girls. Fuga, vámonos.

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0: Revista del Consumidor Radio. ¿Alguna vez te has preguntado qué contiene la pasta dental que usas todos los días? Si no lo sabes, quédate porque hoy en Revista del Consumidor Radio te enseñamos cómo preparar tu propia pasta dental en casa. Y lo mejor, su preparación te toma solo 30 minutos.
1: ¿Blanco o rojo? ¿Con yema o sin ella? Existen muchos mitos alrededor del huevo. Hoy te contamos la verdad sobre uno de los alimentos más consumidos en México y cómo puedes aprovecharlo mejor en casa. ¡Acompáñanos!
0: Revista del Consumidor.
1: Hoy vamos a preparar una tecnología doméstica, que es una excelente alternativa a los productos industrializados. Pasta dental. Además, es una receta validada por el Laboratorio Nacional de Protección al Consumidor.
0: Antes de comenzar, te compartimos los ingredientes que vamos a necesitar. 3 cucharadas de agua purificada. 2 cucharadas de glicerina pura. 2 cucharadas de lauril éter sulfato de sodio. Media cucharadita de carboximetil celulosa. 1/4 de cucharada de carbonato de calcio. 1/4 de cucharada de mentol. Y 6 gotas de esencia de menta.
1: Ahora, los utensilios que debemos tener a la mano son: una cuchara sopera, una cucharita cafetera, un tazón pequeño de vidrio, un tarro pequeño de plástico con tapa y un batidor de globo. Una vez que tenemos todo listo, vamos al procedimiento.
0: En el recipiente de vidrio, comenzamos vertiendo agua purificada, la glicerina y el mentol. Mezclamos con ayuda del batidor de globo hasta integrar los ingredientes. Sin dejar de mover, agregamos carbonato de calcio y la esencia de menta.
1: Después, incorporamos el lauril éter sulfato de sodio y agitamos suavemente hasta que se disuelva por completo. Poco a poco, añadimos la carboximetilcelulosa lentamente sin dejar de mover, hasta obtener una mezcla homogénea y con una consistencia más sólida.
0: Por último, envasamos la pasta dental en el tarro. Tapamos muy bien y etiquetamos con la fecha de elaboración y de caducidad. En este caso, esta pasta tiene una caducidad de 6 meses y rinde aproximadamente 63 gramos, o bien 50 mililitros.
1: Es importante que tomes en cuenta algunas recomendaciones de uso. Este producto no debe ser utilizado por menores de 6 años. En el caso de niñas y niños mayores de 6 años, puede sustituir el mentol por esencia de cereza. Si tienes sensibilidad dental, recuerda consultar previamente a tu odontóloga u odontólogo. Para conservar mejor el producto, te recomendamos mantener el recipiente bien cerrado, en un lugar fresco y seco y fuera del alcance de niñas y niños. Recuerda que todos los ingredientes que utilizamos en esta tecnología doméstica pueden encontrarse en establecimientos donde vendan productos de cuidado personal, belleza o cosmética, también conocidos como droguerías.
0: Preparar tu propia pasta dental en casa tiene varios beneficios. Requiere pocos ingredientes, son fáciles de conseguir, tiene certeza sobre su origen y además representa un ahorro económico. Incluso esta receta puede ser el inicio de un nuevo emprendimiento.
1: Anímate a preparar tu propia pasta dental y etiquétanos en Instagram usando el hashtag Tecnología Doméstica Profeco.
0: También puedes consultar esta tecnología doméstica en nuestro canal de YouTube, Profeco TV.
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0: El huevo es tan importante en la alimentación que desde 1996 se conmemora el Día Mundial del Huevo. Se celebra cada segundo viernes de octubre con el objetivo de difundir su valor nutrimental y su papel en una dieta equilibrada.
1: Y no es casualidad. El huevo es un alimento completo, práctico, rendidor y versátil, por lo que se ha convertido en un protagonista en la alimentación de las familias mexicanas.
0: Es una excelente fuente de proteína animal. La clara está compuesta principalmente por albúmina, mientras que la yema aporta grasas saludables, proteína, hierro, azufre y vitaminas A, B, D y E. Aunque contiene colesterol, su consumo moderado forma parte de una alimentación equilibrada.
1: Además, el huevo es una alternativa accesible a la carne o al pescado. Es fácil de masticar y digerir, y combinado con otros alimentos, puede integrarse a distintos planes alimenticios.
0: Su uso no se limita al desayuno. También sirve para espesar salsas, esponjar pasteles y dar ese color dorado tan característico al pan. Incluso fuera de la cocina, el huevo está presente en pastas, productos de belleza y fertilizantes.
1: En 2024, el consumo de huevo en México por habitante alcanzó los 24.4 kilos y representa el 12.6% de la producción pecuaria nacional. Nuestro país es autosuficiente y se ubica en el sexto lugar a nivel mundial.
0: Esta actividad se concentra principalmente en Jalisco, que aporta poco más de 54%, seguido de Puebla, con casi el 15%.
1: Para el consumo existen dos tipos principales de gallinas: las ligeras, que producen huevo blanco, y las semipesadas, productoras de huevo rojo. Es importante aclarar que no hay diferencia en su valor nutrimental. A pesar de todos sus beneficios, alrededor del huevo existen dudas y creencias que se repiten con frecuencia. Por ejemplo, se suele pensar que el huevo eleva el colesterol. Sin embargo, su equilibrio de grasas tiene un efecto protector y en la mayoría de las personas, su consumo no incrementa el colesterol en la sangre.
0: También hay quienes creen que consumir el huevo crudo es mejor. Pero esto no es así. Para aprovechar sus nutrientes y evitar riesgos a la salud, es necesario cocinarlo, ya que crudo puede aumentar la probabilidad de contraer salmonela.
1: Otra duda común es si debe lavarse el huevo antes de guardarlo. El cascarón es poroso y cuenta con una membrana natural llamada cutícula. Al lavarlo y almacenarlo, facilitas la entrada de bacterias. Si el cascarón está sucio, lo mejor es limpiarlo con un paño seco.
0: Y aunque algunas personas prefieren consumir solo la clara, es importante saber que la clara y la yema se complementan. Al desechar una de ellas, se pierden nutrientes esenciales que hacen del huevo un alimento completo.
1: Para un mejor consumo y conservación del huevo, tome en cuenta estas recomendaciones. Evita dejar los huevos o los alimentos que los contengan a temperatura ambiente, ya que el huevo es un alimento muy sensible a los cambios bruscos de temperatura, sobre todo al calor.
0: Revisa siempre el cascarón. Debe estar limpio y sin fisuras. Si están rotos, deséchalos. Así evitarás enfermedades gastrointestinales.
1: Lávate las manos al terminar de manipularlos. Evitarás la contaminación cruzada.
0: No lo consumas crudo. Puedes ponerte en riesgo de adquirir salmonelosis.
1: Ya sea que esté cocido, duro o forme parte de algún platillo, consúmelo pronto.
0: Con información clara, puedes aprovechar mejor sus beneficios y consumirlo de forma segura.
1: No olvides consultar la herramienta ¿Quién es quién en los precios?, ya que te permitirá comparar precios para tomar las mejores decisiones de compra. Entra a qqp.profeco.gov.mx.
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3: Mensaje del arzobispo Jorge Carlos Patrón Wong.
4: 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Dios te bendice.
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días, me encanta saludarte. Soy Citlali García, son las 8:17 y ya estoy lista para que hagamos este sábado algo maravilloso, un momento para reflexionar. La matina sabatina de la Citla, para que tengamos estrenos, para que la pasemos súper bien. Te recuerdo nuestra línea del WhatsApp, 2281-6614-955. Estamos para servirles y, bueno, pues, echarle muchas ganas. Acá le mando un saludo a don Rafita Gómez Tablada. Muy buenos días. Que tenga muy bendecido día, Muy bendecida mañana. Y rápidamente y sin preámbulos nos vamos a ir con los primeros signos. Bienvenidos. Buenos días.

0: Tu regente Venus está ahora retro y esta energía te lleva a dirigir toda tu atención en asuntos importantes de tu vida. Buen periodo para revisar acuerdos y reflexionar sobre promesas y dinámicas afectivas. No tomes decisiones por el momento, observa, analiza y espera el momento adecuado. 2, 24 y 39.
1: Escorpión.
0: Venus está retrogradando, activa memorias intensas, asuntos sentimentales del pasado saldrán a flote. Eso que dabas por olvidado vuelve a la superficie y en tu mente podrías sentir atracción por algo del pasado o una verdad emocional que emerge sin previo aviso. Aprende de esas lecciones pasadas. No es un buen momento para repetir ciclos 11, 28 y 41.

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Un chico había nacido con una enfermedad que no tenía cura. A sus 17 años podría morir en cualquier momento. Siempre había permanecido en casa al cuidado de su madre, pero estaba harto. Y entonces decidió salir solo por primera vez. Visitó almacenes. Al pasar por uno de música, vio una joven primorosa y de su misma edad. Fue amor a primera vista. Entró a la puerta, entró sin mirar nada que no fuera ella, se acercó poco a poco, llegó al mostrador en donde estaba la chica, que lo miró y le dijo con una gran sonrisa: ¿te puedo ayudar en algo? Él pensó que era la sonrisa más hermosa que había visto jamás en toda su vida. Sintió deseos de besarla en ese instante. Tartamudeando le dijo: me gustaría comprar un disco. Y sin pensarlo, tomó el primero que vio y le dio el dinero. ¿Quieres que te lo mueva?, preguntó la joven sonriendo de nuevo. Él asintió con la cabeza y ella fue a la oficina para volver con el paquete envuelto, lo tomó y se fue. Desde entonces, todos los días visitaba la tienda y compraba un disco. La muchacha siempre lo envolvía y él se lo llevaba y lo guardaba en el closet. Era muy tímido para invitarla a salir y aunque trataba no podía. Su mamá se dio cuenta, le dio ánimos. Así que al día siguiente él se armó de coraje y se dirigió nuevamente a la tienda. Compró un disco y como siempre ella fue a envolverlo. Él tomó el paquete y mientras la joven no lo miraba, dejó su número de teléfono en el mostrador y salió corriendo. Al otro día repicó el teléfono de casa y la mamá contestó. Era la chica del almacén preguntando por su hijo. La señora comenzó a llorar y le dijo: ¿no lo sabes? Murió ayer. Hubo un silencio prolongado, roto solamente por los sollozos de aquella madre. Días más tarde, la señora entró en el cuarto de su hijo. Al abrir el closet, se topó con montones de cajitas de papel de regalo. Esto le causó mucha curiosidad. Tomó uno de los paquetes y se sentó sobre la cama para abrirlo. Al hacerlo, un pequeño pedazo de papel salió de una cajita plástica. En una nota decía: hola, estás muy guapo. ¿Quieres salir conmigo? Te quiere Sofía. Con emoción la madre abrió otro paquete y el otro y el otro y al hacerlo encontró muchas notitas. Todas decían lo mismo, con distintas palabras. Así es la vida. No espere demasiado para decirle a alguien especial lo que siente. Dígaselo hoy, porque mañana puede ser muy tarde.

0: Sagitario.
1: Venus, el planeta del amor y la belleza, está retro y con su energía te invita a replantear tus deseos de libertad dentro de tus relaciones. Ahora encuentras un balance muy apropiado entre tus deseos de independencia y esa conexión profunda que sientes para alguien muy especial, pero sin sacrificar tu esencia. 7:26 y 34.
2: Capricornio.
1: Con Venus ahora en posición retro, tus metas afectivas se reorganizan. Te vas a dar cuenta qué tipo de relación te conviene a largo plazo y la estabilidad emocional se vuelve ahora una prioridad para ti, no un lujo. Lograrás expresar claramente lo que deseas de tu pareja y lo podrás hacer sin tener que lastimar sus sentimientos. 10, 25 y 38. Fíjense que les quiero compartir con ustedes la matiné sabatina de hoy, pero es una película que más bien tiene una banda sonora que se basa en un solo tema. En un solo tema, pero que además fue el tema más grande, o sea, se volvió a hacer famosa, es una canción de los 60s en realidad, gracias a esta película interpretada por Patrick Swayze, Demi Moore, Whoopi Goldberg, Tony Goldin, Rick Avilés, Vincent Schiavelli. Seguro que ya lo estás sospechando, ¿verdad? Es una película de 1990 y esto es Ghost, la sombra del amor.

0: Mensaje del arzobispo Jorge Carlos Patrón Wong.
1: Todos los que somos discípulos de Jesús hemos sido perdonados de nuestros pecados, liberados de nuestros vicios y malas costumbres y curados de las enfermedades del egoísmo, orgullo y maldad. Estamos en continua conversión, en una mejoría diaria, gradual y permanente. Somos indignos, pero por la gracia de Dios somos hijos de Dios y luchamos todos los días para ser mensajeros del Evangelio. Todo Jesús por María, toda María para Jesús. Dios te bendice.

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En lo alto de una montaña vivía el conejo Serapio y sus nietas Serafina y Séfora. Serapio era un conejo muy bueno, muy respetuoso con el resto de los animales del lugar, pero sus queridas nietas eran todo lo contrario. Serafina y Séfora siempre se burlaban de las ovejas, de las cabras, de todos los que habitaban por la zona. Serapio había intentado cambiar esta conducta de las nietas, pero había sido imposible. Un día, avergonzado y cansado de la actitud de las dos conejitas, a Serapio se le ocurrió proponerles un juego. Y sus nietas, que eran muy traviesas, inquietas y predispuestas, aceptaron encantadas. Serapio le dijo a las nietas que cada vez que le faltaran al respeto a alguien, tenían que escribir en su cuaderno la palabra disculpa. ¿Y quién iba a ganar el juego?, preguntaron Serafina y Séfora, a lo que el abuelo contestó: la ganadora será aquella que escriba en su cuaderno menos veces la palabra disculpa. Serafina y Séfora se tomaron muy en serio aquel juego e iban a todos lados con la libretita y el lápiz para apuntar, o mejor dicho, para intentar no escribir la palabra disculpa. Pero bueno, pasaron los días y, cansadas de escribir siempre la misma palabra, las dos se pusieron a conversar. ¿No sería mejor dejar de burlarnos de la gente, en lugar de escribir tanto la palabra disculpa? Serapio, que escuchó esa conversación, salió detrás de un arbusto en donde estaba escondido y felicitó a las nietas por la decisión y les pidió que borraran todo lo escrito en el cuaderno. Las conejitas obedecieron al abuelo de inmediato, pero se dieron cuenta de que al borrar lo escrito, las hojas del cuaderno ya no quedaban como antes. El abuelo, viendo la reacción de sorpresa y tristeza de las nietas, les dijo: así se queda el corazón de las personas a quienes les faltamos al respeto. Las huellas y las heridas que causamos no se eliminan por completo. Y de esta manera, Serafina y Séfora entendieron que debemos respetar a los demás, así como nos gustaría que nos respeten a nosotros.

Verdades sutiles que saldrán a flote. Usa esta sensibilidad para crear, sanar, reconectar con tu magia interna. Deja ir todo aquello que te pudiera estar limitando. 4, 15 y 29.

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2: Decía Ralph Waldo Emerson, lo que eres se expresa con tanta fuerza que no oigo lo que dices. Era una tarde soleada de sábado en la ciudad de Oklahoma. Mi amigo y orgulloso padre Bobby Lewis llevaba a sus dos hijos a jugar minigolf. Se acercó al hombre que estaba en la ventanilla y le preguntó el valor de la entrada. El muchacho respondió, $3 para usted y $3 para los niños mayores de 6 años. Si tiene 6 o menos, entran gratis. ¿Qué edad tienen? El abogado tiene 3 y el médico tiene 7. O sea que creo que le debo $6, aclaró Bobby. El hombre de la ventanilla se asombró. Pero señor, ¿se acaba de ganar la lotería o algo? Pudo ahorrarse $3. Si me hubiera dicho que el mayor tenía 6, yo ni me habría dado cuenta. Bobby respondió, es probable, pero los chicos sí.

0: En estos tiempos de desafíos, cuando la ética es más importante que nunca, asegurémonos de dar un buen ejemplo a todos los que trabajan y viven con nosotros.
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0: Bueno, todas las reflexiones ya están ahí en mi muro, Citlali García Radio, para que vayas corriendo, te las lleves. Vas a encontrar primerito que nada la afirmación de este día 3 de octubre. Me doy permiso para ser el mejor mí posible. Me merezco lo mejor. Inmediatamente después, una reflexión que está bien bonita y que también es de las primeras que dije, creo, en mi vida, creo, porque todavía hablaba de discos compactos, ¿no? Ya ahorita ya está modernizada. Y se llama El Regalo Furtivo. Es totalmente cierto, ¿eh? Ahí andamos aplazando lo más importante, pensando que mañana será mejor, mañana estará más planeado, mañana, ¿y si te mueres hoy? No, no hay que dejar nada para regalar o para decir algo bonito a alguien que te interesa. El Regalo Furtivo, este que está padrísimo, muy ad hoc para estos tiempos que vivimos, las conejitas que no sabían respetar. Y este último que también está, bueno, con un gran mensaje. Lo que eres es tan importante como lo que haces. Ahí están en mi muro. Es Citlali García Radio. Luego me voy con mensajes. A ver, mis mensajes del día de hoy. En el 22-816-14-955. Están como entrando como rápido. Y ya no sé cuáles son los míos. A ver. Acá está, a don Rafita ya lo saludé. Hola, buenos días, Dios te bendiga, buen fin de semana, bendiciones, Blanca García. Blanquita, bendiciones, muy bonito día. Acá tengo ya se brincó, es viejito, es de ayer. Dice... No, bueno, dice para aquí Luis, hay que actualizarse, esa reflexión ya le habían puesto, resulta que siempre le dejaba una nota dentro de los discos. Sí, yo no dije que fuera nueva, Luis, de hecho hace ser nuevo tú en el programa, porque esta reflexión la vengo diciendo hace como 20 años, actualizarse, qué interesante palabra. Buenos días, Citlali, dice por aquí, a ver... ¿No tendrás alguna reflexión sobre la salud? Mi mamá es muy fan tuya, ahorita está en un momento complicado de salud. Si puedes mandarle un saludo enorme. Pero ¿quién eres y cómo se llama tu mamá? No, no tiene nombre tu Watts, no sé quién eres. Pero bueno, pues deseo que se recupere muy, pero muy pronto, para que Diosito la tenga allí llena de energía y de fortaleza, que salga adelante. ¡Ay, mi Isaac! ¡Isaac, qué gusto escuchar que estás por aquí! Isaac Bañuelos Trejo, te quiero muchísimo. Deseo que tengas un fin de semana maravilloso. Bueno, ¿qué estrené para ti en el día de hoy? En el día de hoy estrené lo nuevo de Bruno Mars. Se llama Dance With Me. De La Ghetto, algún día, Camila Fernández, no manches. Esos son los estrenos que tuve para ti. Y bueno, la película que vimos juntos en esta mañana, que te digo que es una sola canción y de ahí hicieron como el soundtrack, eran la música incidental que se le llama en las películas, era en base a esa única canción, un Shining Melody, The Ghost, La Sombra del Amor. Una película de 1990, que es también ya un clásico para, sobre todo para los enamorados. Bueno, vámonos con música, no te vayas porque aún hay más aquí en tus horóscopos del 955.

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Bueno, en este momento ya estoy en la posibilidad de felicitarte. Si alguien está celebrando su santo, su cumpleaños, un evento especial en particular, ya sabes, ponte en contacto conmigo a través de nuestra línea, el 2281-614-955. A ver, acá me quedé con Lázaro, ¿no? Mi Lázaro, ¿cómo andas, corazón? Déjame que esto reaccione. Aquí está. Puedes mandar saludos a Clementina, Mirna, Zaira Nieves, Maritza, Arturo, Juana, Lorena, Lucía, Jamie, Macarena, Eladia, Panchita, Violeta, de parte de Lázaro, San Nicolás, municipio de Actopan. Saludos para la tía Elda Herrera y familia en Rinconada, para Gloria Morales allá en Xalapa. ¿Cómo no? Y te mando un besito grande, mi querido Lázaro, que tengas muy bendecido día. Acá tengo a quién. Citlali, qué bonito ver tus reflexiones. A mí no me importa si las has dicho veces anteriores, son igual de bellas y así no las dejamos en el olvido. Un abrazo, espero mi signo Virgo, todos somos sensación. Eliud, bonito fin de semana también para ti, ¿eh? Gracias por la gentileza de acompañarme día con día en nuestra programación. Vamos rápidamente a felicitar a toda la gente bella que en un día como hoy está celebrando su santo. Hoy y mañana, 3 y 4 de octubre. Los que nacen un día como hoy, que llevan por nombre Francisco, Gerardo, Froilán, María, Josefa. ¿Y quién más? ¿Y nada más? Ok. Y bueno, ya en el día de hoy tenemos la luna en cuarto menguante. Cuarto menguante en Géminis a partir de ya, de las 7:25 de la mañana. Mañana domingo celebramos a Seráfico, a Marco, Marciano, Berenice y nada más. Bueno, son los nombres que me aparecen acá en este fin de semana. Si alguno de ellos es tu nombre, enhorabuena y muchísimas felicidades para quien celebra su cumpleaños.

para ti que celebras tu cumpleaños, te mando un abrazo grande y antes de darte el perpetuo quiero felicitar a mis contactos que en este día están celebrando su cumple. Mayra Cortés Rodríguez también celebra, Jennifer Celestino, Ángel Lázaro, Roberto Tenorio, Lau CC, JB QC, Ariale Mejía, Maye Domínguez Domínguez, la doctora Nayeli Cruz Vélez, un abrazo grande, Naye. María Fernanda Velasco González, Alma González, Gerardo Escalante, Aspas, mi precioso Isaac Bañuelos Trejo, feliz cumple, amigo, qué bueno que me estás escuchando, que Dios te colme de bendiciones. Créame, público querido, de los 29 años que llevo al aire, los 29 tengo de conocerlo, desde los primeros días nos íbamos, ¿te acuerdas, Isaac? Éramos un grupito y nos íbamos a tomar café juntos. Qué tiempo tan bello, te quiero mucho, te mando un abrazo grande. Mi querida Yadira San Gabriel, un beso grande. Y mi amiga de la universidad, Tita Elena Suárez, un beso grande, mi Tita. Que la pases increíble, que Dios te colme de bendiciones. Los que nacen un día como mañana, 4 de octubre, aquí están. Mi Yoba, cantante, compositor reconocido aquí en Jalapa, Giovanni García. Beso grande, mi Yoba. Víctor Pícil, Roberto Ramírez Meléndez, José Sergio Flores, Poletita, Poledo Ochoa, mi niña hermosa, felicidades, mi amigo, Mardoqueo Calderón Fernández, Furcio Peña, Fran Salazar, GP Beru, Cris Cabrera, Leti Contreras Castillo, y nada más. ¿Qué dice el perpetuo de la que son un montón de libra mis contactos? Me encanta. ¿Qué dice el perpetuo de la gente que como tú nace en 13 de octubre, personas de libra, comprensivas, amantes de la naturaleza, de los niños, una mayor diplomacia, un mayor tacto van a ayudar a tu intuición a prevenir las desgracias. Hay que estar atentos a las maniobras políticas y diplomáticas. En la salud eres una persona propensa a la fiebre y al calor, una persona simpática, aficionada al arte, tu amor por los animales y el campo te predispone a ser excelente agricultor. Hay que evitar la hipocresía. También cualquier actividad que desarrolles en tu campo profesional irá siempre acompañado de fortuna y bienestar. Los que nacen un día como mañana, 4 de octubre, personas de libra simpáticas, muy dulces. Tienen carácter simpático, falta de experiencia en la vida que mejora con el paso de los años, propensos en cuestiones de salud a sufrir algún tipo de fiebre, grandes deseos de saber y de alcanzar una posición importante en la vida. El mínimo obstáculo, sin embargo, les hará sentirse impacientes e infelices. Son personas tímidas, imprevisibles. Estas características no facilitan el camino al éxito. Las mujeres de este grado, el 12 en Libra, son hermosas, atractivas, a veces un poco frívolas, vanidosas. Es necesario tener en cuenta que los efectos de cada grado se manifiestan más o menos relevantes según tu propio horóscopo personal. Así que a todos los cumpleaños, muchísimas felicidades.

0: ¿Quiénes son las luminarias que celebran su cumple igual que tú? Bueno, quiero decirte que es el cumple del actor de televisión Noah Schnapp, hoy cumple 22, de las actrices Alana Ubach y Lena Headey, una de 51, otra de 53, Clive Owen. ¿Se acuerdan aquella temporada en que anunciaban? Ni me acuerdo qué anunciaban, pero Clive Owen salía con Michelle, Michelle Rodríguez, ¿no? Sí, la de 40 y 20. Qué chistoso verlo haciendo esta serie de comerciales tratando de hablar en español. Clive Owen hoy cumple 62. Neve Campbell cumple 53. Neve Campbell. Sean William Scott cumple 50. Jack Wagner cumple 67. Zlatan Ibrahimovic, futbolista, hoy cumple 45. Zlatan, ¿cómo lo relacionaron con Piqué? Dicen, ¿no? Que, bueno, ya sabes, que eran pareja antes de Shakira, obviamente. A$AP Rocky, el marido de Riri, hoy cumple 38. Gwen Stefani cumple 57. Qué preciosa está Gwen Stefani. Qué preciosa. Todos los arreglos que se ha hecho, qué bueno. Hoy cumple 57, está guapísima. El baterista Tommy Lee, hoy cumple 64. Lorenzo Antonio, hoy cumple 57. El ganador de Juguemos a Cantar, por supuesto. El de las 12 rosas. Y nada más. Ellos son los famosos que, como tú, celebran su onomástico en un día como hoy y también pertenecen al signo de Libra. Dicho lo anterior, rápidamente nos vamos a ir a los próximos signos. Quédate conmigo, el resto de la hora va a estar muy lindo. Preparé para ti contenido muy lindo aquí en el 955.
1: Aries.
0: Bueno, pues Venus está retro y su energía te obliga, mi querido Aries, te obliga a mirar de frente a lo que realmente esperas de la vida. Puede decir que lo que quieres no coincide con lo que has estado persiguiendo y ahora andas muy consciente de tu realidad. Ajusta las expectativas, suaviza los impulsos, escucha lo que el corazón pide. 9, 17 y 44.
1: Tauro.
0: Tauro, tu regente del planeta Venus retrocede y te vuelve más introspectivo. Es probable que sientas nostalgia por lo que pudo haber sido y no fue, pero también la misma se presenta como una gran oportunidad para sanar viejas heridas afectivas. No fuerces nada, fluye. Lo que es tuyo se queda y lo que no se irá sin dolor. 6, 22 y 31. Ay, amo esta rola.

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2: Este era un hijo que no le gustaba vivir en casa de su padre por la constante irritación de su parte. Si no vas a usarlo, apaga el ventilador. La televisión está encendida en la sala donde no hay nadie. Apágala. Cierra la puerta. No gastes tanto el agua. Al hijo no le gustaba que su padre lo molestara por estas pequeñas cosas. Él tuvo que tolerarlas hasta cierto día en que recibió una invitación para una entrevista de trabajo. Tan pronto como consiga el trabajo, voy a dejar esta ciudad. No escucharé ni una queja más de mi padre. Fue lo que pensó. Cuando salía para la entrevista, el papá le aconsejó: responde las preguntas que te hagan sin dudar. Incluso si no sabe la respuesta, menciónalo con confianza. Él le dio más dinero del que realmente necesitaba para ir a dicha entrevista. El hijo llegó al lugar de la entrevista y se dio cuenta que no había guardias de seguridad en la puerta. Aunque la puerta estaba abierta hacia afuera, probablemente era una molestia para las personas que pasaban o entraban ahí. Y cerró la puerta y entró en la oficina. En ambos lados del camino pudo ver hermosas flores, pero el jardinero había dejado la llave abierta y el agua en la manguera no dejaba de correr. El agua, vaya, se desbordaba por el camino. Él levantó la manguera, la cambió de lugar, la puso cerca de otras plantas que sí necesitaban esa agua. No había nadie en el área de recepción, sin embargo, había un anuncio en donde decía que la entrevista sería en el primer piso. Subió lentamente las escaleras. La luz seguía encendida a las 10 de la mañana, probablemente desde la noche anterior, y recordó las palabras de su padre. ¿Por qué está saliendo de la sala sin apagar la luz? Parecía que podía escucharlo. Incluso sintiéndose molesto por este pensamiento, buscó el interruptor y apagó la luz. Arriba, en un gran salón, vio a más personas sentadas, esperando también. Él miró la cantidad de personas y se preguntó si tendría alguna oportunidad de conseguir el empleo. Entró en el pasillo con algo de nervios, pisó el tapete de bienvenida colocado cerca de la puerta y se dio cuenta de que estaba boca abajo. Enderezó el tapete con algo de irritación. Es que los hábitos son muy difíciles de olvidar. Él vio que en las filas al frente había muchas personas amontonadas esperando, mientras que las filas de atrás estaban vacías y varios ventiladores funcionaban junto a estos asientos. Y escuchó de nuevo la voz de su padre. ¿Por qué los ventiladores están conectados donde no hay nadie? Apagó los ventiladores que no eran necesarios y se sentó en una de las sillas vacías. Vio muchos hombres entrar a la sala de entrevistas y salir inmediatamente por otra puerta. Así que no había manera de que alguien adivinara lo que estaban preguntando en aquella entrevista. Cuando llegó su turno, él se detuvo ante el entrevistador con cierta preocupación. El responsable tomó sus papeles y sin mirarlos preguntó: ¿Cuándo puedes empezar a trabajar? Entonces él pensó, ¿no? ¿Será una pregunta capciosa que se está haciendo en la entrevista? ¿O en serio me están ofreciendo este empleo? ¿Qué estás pensando? Preguntó el jefe. No le hacemos preguntas a nadie aquí. Pues creemos que a través de ellas no podemos evaluar las habilidades de alguien. Por lo tanto, nuestra prueba es evaluar las actitudes de las personas. Hicimos algunas pruebas basadas en el comportamiento de los candidatos y observamos a todos a través de las cámaras de CCTV. Ninguno de los que vinieron aquí hoy hizo nada, ni para arreglar la puerta, la manguera, el tapete de bienvenida, apagar los ventiladores o las luces que estaban funcionando inútilmente. Tú fuiste el único que lo hizo. Por eso decidimos seleccionarte para el trabajo, dijo el jefe. Él siempre solía amonestarse con la disciplina de su papá, pero hasta ese momento se dio cuenta de que gracias a eso consiguió su primer empleo. La irritación y la ira por su padre desaparecieron completamente y decidió que llevaría a su padre también al trabajo y regresó a casa feliz. Todo lo que nuestros padres nos dicen es por nuestro bien, deseando un futuro brillante para nosotros. Para convertirnos en un ser humano de valor, necesitamos aceptar amonestaciones, correcciones, orientación que elimine los malos hábitos y comportamientos. Eso es lo que nuestros padres hacen cada vez que nos disciplinan. Nuestro padre es nuestro maestro cuando tenemos 5 años, un villano cuando tenemos 20 y una guía para toda la vida.
1: Géminis.
2: Venus, el planeta del amor y la belleza, está retrógrado y su energía te invita a revisar la forma en que comunicas cariño y cómo recibes afecto. Esa conversación que dejaste pendiente podría aclarar malentendidos y abrir espacio para vínculos más auténticos entre aquellos que ocupan un lugar muy especial en tu vida. El momento es ahora, 3, 18 y 40.
0: Cáncer.
2: Tu sensibilidad se intensifica ahora que Venus, el planeta del amor, está retrogradando en este día. Su energía te impulsa a realizar qué relaciones te nutren el alma y cuáles están drenando tu energía. No tengas miedo de poner límites si lo consideras necesario. Proteger tu energía es un acto de amor propio. 5, 14 y 27.
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0: Mensaje del arzobispo Jorge Carlos Patrón Wong.
1: El profeta Isaías, en nombre de Dios, nos invita a la conversión. Invoquemos al Señor que está cerca. Que el malvado abandone su camino y el criminal sus planes. Que regresen al Señor y Él tendrá piedad, porque nuestro Dios es rico en perdón y lleno de misericordia. Todo a Jesús por María, todo a María para Jesús. Dios te bendice.

0: 4 de octubre.
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2: Un día Jaime entró a su casa dando patadas en el suelo y gritando muy molesto. Su padre lo llamó. Jaime lo siguió diciendo irritado: papá, te juro que tengo mucha rabia. Pedro no debía hacer lo que hizo conmigo, por eso le deseo todo el mal del mundo, lo odio. Su padre, un hombre sencillo pero sabio, escuchaba con calma a su hijo, quien seguía diciendo: imagínate que el estúpido de Pedro me humilló frente a mis amigos, yo no acepto eso. Me gustaría

se lo tomó como juego y comenzó a lanzar los carbones. Pero como el tendedero estaba lejos, pocos carbones acertaron la camisa. Cuando el padre regresó, le preguntó: «Hijo, ¿qué tal te sientes?». «Cansado, pero mejor. Acerté algunos pedazos de carbón a la camisa». El padre tomó al niño de la mano y le dijo: «Ven conmigo, te quiero mostrar algo». Lo colocó frente a un espejo en donde pudiera ver todo su cuerpo. ¡Qué susto! ¡Estaba negro! Solo se le veían los dientes y los ojos. En ese momento el padre le dijo: «Hijo, como pudiste observar, la camisa quedó un poquito sucia, pero no se compara a lo sucio que quedaste tú. El mal que le deseamos a otros se nos devuelve, se multiplica en nosotros. Por más que queramos o podamos perturbar la vida de alguien con nuestros pensamientos, los residuos y la suciedad siempre quedará en nosotros mismos».

0: Venus ahora en posición retrógrada te hará cuestionar tu imagen, tu brillo, la forma en que buscas reconocimiento y te darás cuenta que tu valor no depende de aplausos ni reconocimientos externos. Tú tienes una luz muy especial. Tu luz es interna. Se fortalece cuando te escuchas a ti mismo, cuando pones atención a lo que te dicte tu intuición. 1, 19 y 33.
1: Virgo.
0: Con Venus, el planeta del amor y la belleza, ahora en posición retrógrada, tu perfeccionismo se suaviza. Te permitirá ver la belleza en lo simple, lo natural y lo espontáneo. Aprovecha este periodo para reorganizar tus emociones, limpiar espacios, soltar expectativas rígidas, sobre todo en el tema del amor. 8, 20 y 36.

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2: En una tarde melancólica, un anciano se sentó en el banco del parque, miraba los rayos dorados de aquel atardecer danzar sobre el paisaje tan tranquilo. A su

Dado, su fiel compañero de toda la vida, un perro viejo y cansado, yacía tranquilamente, respirando con dificultad. El anciano acarició suavemente el pelaje gris de aquel perro, recordando los días de juventud y todas las aventuras que habían compartido. Como temblorosa le habló con amor, le habló con gratitud, agradeciéndole por todos los años de compañerismo incondicional. El perro, con sus ojos cansados pero llenos de amor, miró a su amigo humano una última vez, como si entendiera las palabras que no podía expresar. Con un último suspiro, cerró los ojos y se fue en paz, dejando atrás un legado de amor y de gran lealtad. El anciano, con el corazón roto pero lleno de gratitud, se despidió de su amigo de toda la vida, sabiendo que siempre viviría en su corazón. Con lágrimas en los ojos, le susurró un último adiós y lo dejó descansar en paz, bajo la sombra de aquel árbol que había sido testigo de su amor inquebrantable. El último adiós es una parte inevitable de la vida, pero el amor y los recuerdos compartidos perduran más allá de una despedida física. Es un recordatorio de la importancia de valorar cada momento con aquellos que amamos, porque nunca sabemos ¿cuándo será el último?

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2: Llegamos al final de tus horóscopos del 955. Les recuerdo, ya pueden ir corriendo a mi muro, Citlali García Radio. Todo mi contenido ya está ahí disponible para ti. Lo primero que vas a encontrar, la afirmación de este día, 3 de octubre. Me doy permiso para hacer el mejor mí posible. Me merezco lo mejor. ¿Qué hice para ti en esta mañana? El regalo furtivo, es una de mis consentidas. Las conejitas que no sabían respetar. Lo que eres es tan importante como lo que haces, el niño y el carbón, buenos hábitos para un empleo y esta última, el último adiós. Todo mi contenido ya listo para ti en mi muro, Citlali García Radio. Ahora, acá voy con los últimos saludos. A ver, 2281-614-955. Bonito fin de semana, amiga Citlali, hermosa la reflexión de Rosy Merino. Gracias por reportarte aquí conmigo, qué bueno que te gustaron, ¿eh? Un abrazo grande. Mi preciosa, muy buenos días.
3: Bonito sábado y buen día.
2: Igualmente.
3: Van de vuelta los saludos para Lázaro, para la señora Gloria Morales, para Janet y para su hermana de Lázaro. Y aquí en Cona todos somos sensación. Un saludo, preciosa Citlali. La verdad, apenas me desperté, pero voy a escuchar esta hora de tus grandes reflexiones que nos ayudan mucho. Que Dios te bendiga, Citlali, bonito sábado.
2: Igualmente, bendiciones también para ti, mi preciosa, bendiciones. Acá, ¿quién tenemos? Déjame ver a Antonio. ¿Qué onda, Antonio? ¿Cómo andas?
4: ¿Qué tal, Citlali García?
2: ¡Hola!
4: Recuerda que aquí en Mapastepec, Chiapas, también te estamos escuchando, porque somos súper... Sensación estéreo, ahí te escuchaste.
2: Eso.
4: Muchas gracias por estar ahí, muchas gracias por inyectarnos ese ánimo. Citlali, nos encantan tus reflexiones desde 1900 y cacho, ¿eh? Muchísimas gracias. No digo, porque nos vamos a delatar.
2: No, pero ¿por qué?
4: Muchas gracias, madre. Antonio Maza, desde Mapastepec, Chiapas, te escucha siempre.
2: Muchas siempre. Gracias.
4: Gracias. Gracias, que estés bien, cuídate mucho. Saludos, un beso.
2: Igualmente.
4: Los amo. Ellos saben que los amo.
2: Eso, gracias. Mi Toño, gracias, para ti, para toda la familia, con muchísimo gusto. Te saludo con mucho cariño. Acá dice, hola Citlali, saludos y bendiciones, como siempre, lindas reflexiones, mi Jazz. Qué bueno que te reportas, mi Jazz. Acá dice, buenos días, saludos para Viridiana y Esther, que te andamos escuchando en la parroquia del Calvario, de parte de Misael Acosta. Misa, que tengas también muy, pero muy bendecido día. Bueno, rápidamente me estoy despidiendo. Y bueno, te recuerdo que en el día de hoy estrené para ti Dance With Me de Bruno Mars, Algún Día de La Guetta, Camila Fernández con No Manches y lo nuevo de Ella Langley, se llama Shoes in Texas, que además está bien sabroso, para que ya las vayan pidiendo acá en el Super Conteo. Soy Citlali García, no me voy, tengo sorpresas para ti luego de la pausa. ¡Súbele! García, no me voy, tengo sorpresas para ti luego de la pausa. ¡Súbele!

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4: ¡Qué delicia y qué gusto el poder saludar en esta mañana de sábado a mi niño galán, mi niño guapo, mi niño chulo, que es mi Sadrash, que en el día de hoy nos estará compartiendo y acompañando en un control remoto directo desde Shirei, la nueva sucursal Ávila Camacho. Mi Sad, ¿cómo estás, bebé?
5: Mi querida Citlali,
4: te quiero.
5: Yo también te quiero mucho. Oye, a ver, por acá ya están diciéndome que te mandan saludos, que a ver cuándo te ven, pues, que Anita te quiere mucho.
4: Pues nomás que me mande, me ve.
5: Es lo que le digo. Dice que ya luego te va a ir a ver. 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
5: 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Regresamos en un ratito más desde aquí, desde Chirey, Ávila Camacho, donde tú, yo y todos somos sensación.
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0: Éramos chavas cuando decíamos que en la radio, ¿no? Llamábamos siempre la canción de El Árabe Besucón. Y no nos importaba que trajera más delineador que una. Muy buenos días, familia. Hoy, aquí en los Oldies Mix, en las tornamesas, el rey de los noventas, mi carnalito Carlos Barrios.
1: Bueno, pues de antemano, buen fin de semana para todos y aquí estamos de vuelta. Y hoy nos toca 80s, 90s. ¡Woo! Esperamos que les gusten la selección musical.
0: ¿Cómo no? Si ya empezamos bravos. Empezaste con todo. Y bueno, pues ya escucharon, también tenemos un control remoto con mi carnalito Sadras González, el galán de las radionovelas. Y bueno, tenemos muchas sorpresas, información y demás. Si quieres pedir una canción de 80s, 90s, puedes acudir a nuestra línea de Facebook, Sensación 95.5, donde vea la foto de Carlitos allí, o también acá en nuestra línea de el WhatsApp, 22 81 614 955. Le mando saludos. Dice, puedes venir a nuestra fiesta patronal San Francisco de Asís, 4 de octubre, Ángelo Mix. Me encantaría, mi Ángelo, tengo un compromiso. No te voy a engañar y te digo, ay, allá nos vemos. Tengo un compromiso, pero te mando un abrazo grande. Y saludos y bendiciones para tus papis, María Mejía Vázquez y Fernando González Rojas, a tu sobrina, licenciada Ashanti González, y su hermana Aranzi García. ¿Cómo no? Y que tengan una fiesta patronal bellísima y muy bendecida. Vámonos rapidito con la pausa, regresamos con más de los Oldies Mix.
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4: Ya te vi en un camionetón, en una nueva unidad, mi Sad bellísimo. Yo quiero que me sigas platicando, veo que hay una buena energía, que hay buena fiesta, que hay buen ambiente. ¡Cuéntamelo todo desde Shrey!
5: Mi querida Citla, justo como lo vienes diciendo, estamos de fiesta, aquí estamos comadreando, ya pedimos café, galletita, estoy con Ana. Ya me dijo Ana que quiere una canción, aprovechando que estamos en 80s, en 90s. Mi Anita, ¿qué canción vas a querer?
6: Cualquiera de Timbiriche.
5: Cualquiera de Timbiriche.
4: Anotado.
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5: Mi querida Anita, muchísimas gracias. Ahorita vamos a escuchar tu canción, vamos a ver con qué canción nos sorprende nuestra querida Citla. Regresamos contigo, mi Citla, desde aquí, desde Chireya, Viera Camacho. ¿Te lo avientas conmigo? Ay. Donde tú, yo y todos
6: somos sensación.
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Ya sabe, público querido, que si quieren una canción, ahí quedaron complacidos con Timbiriche. Hasta Shirey les mando un abrazo grande, Anita, que quería escuchar algo de Timbiriche. Y me voy rápidamente con la pausa, pero regresamos con más de los Aldis Mix.

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11: Misa, estoy al pendiente y quedo complacida. Mi Anita querida con Timbiriche, te seguimos oyendo.
12: Mi querida Citlali, gracias por la complacencia. Dice mi Anita que te manda saludos. Que pues te ve pronto, que ya quiere que vengan para acá.
11: Sí, no, yo también.
12: Anita está pasando la bomba con nosotros. 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

0: Recuerdo clarito, el vocalista de Counting Crows, ¿cómo se llama? ¿Sí, verdad? Bien pandroso, pero está guapero, pero pandrosísimo. Esa canción también era parte de mi juventud, no tiene mucho, apenas ayer. Oye, tengo saludos en la publicación de la página para Leo Mar, que se ve que está disfrutando al máximo de los Oldies Mix en las tornamesas en cabina, el rey de los noventas, Carlitos Barrios. Ahí puedes pasar a dejar tu comentario, lo mismo en nuestra línea de WhatsApp 2281-614-955. ¿A quién tenemos?
1: Hola, Ciclali, buenos días.
0: Hola, Jade.
1: Soy Jade. ¿Me podrías poner la canción de I Was Made for Loving You de los Kiss? Es que la película es mi favorita y también la canción. Por favor, saludos desde Acajete.
0: Pues qué bueno que te están educando bien en la música, mi amor. La verdad, felicidades a tu mamá. ¿Aquí a quién tenemos?
2: Hola, mi Citla, buenos días.
0: Maestra.
2: Saludos por ahí a todo el staff y para ti también. Y también para Tierra Blanca, para Rinconada y para Janet de Jalapa. Soy la maestra Mirna. Un abrazo. ¿Y podrás ponerla de Todo el Amor del Mundo? Vale. Cuídate mucho. Bonito fin de semana.
0: Igualmente.
2: Saludos para todos los radioescuchas mañaneros. Y mi Citla, te escucho todos los sábados y entre semana, también en los horóscopos. Ya no mando saludos porque luego ni me sacan. Ni sacan mis saludos, ¿vale? Un abrazote,
0: porque,
2: cuídate mucho.
0: Porque se acumulan, maestra, pero cuando yo estoy en el máster los saco todos. Hago que me rinda el tiempo y los saco todos, maestra. Bendiciones. Hola, Citla, aquí de nuevo reportándome. No he podido escribirte, he tenido mucho trabajo, pero de que te escucho cada 8 días lo hago. Soy tu fan número 1. Gracias. Son mis favoritos. Gracias por las reflexiones. Un saludo a Carlos Barrios, como siempre lo he dicho, es el as de los noventas. Que Dios los bendiga, bonito fin de semana. Alejandra, que Dios te bendiga, Muy lindo fin de semana también para ti. Don Rafita Gómez Tablada, saludos para DJ Carlos Barrios, también para Citlali, que Dios los bendiga, muy buenas mezclas. Salúdame a Sadrash Boys. Sí, mi niño. Mi galán de radionovela está muy chambeador, madrugó para ir directo al control remoto y ya escuchó su saludo. Nosotros vamos rápidamente con la pausa, regresamos con más de los Oldies Mix.
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6: Muchísimas gracias, Milo. 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
6: Exactamente, pero yo ya me vi, me voy despidiendo, mi Citla, gracias al buen Solovino por estar por acá con nosotros, como siempre es un gusto. Mi Citla, no se despeguen porque nos vamos a Facebook, y ahora sí, aviéntenselo con nosotros, por favor. Nos despedimos desde aquí, por radio al menos, en Chireya Vera Camacho, donde tú, yo y todos
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0: Totalmente complacidos, familia sensacional, a quien pidió esa rola, que están muy buenas. Acá seguimos con mensajes, nuestra línea de WhatsApp 2281-614-955. Buenos días, Citlali, bendecido día. Por ahí a ver si se puede algo de Wisho G. Gracias, saludos para Ana y Beto trabajando y escuchándolos. Beto, un abrazo, bendiciones. Acá dice, saludos a Carlos Barrios, el maestro de los noventas, el cirujano de las mezclas. ¡Qué chulada! Sus entradas son impecables como siempre. Gracias, recordar es volver a vivir los mejores días al lado del amor de mi vida, Susi, ingeniero César Tapia, Ciudad Satélite, México. Hasta México les mandamos un abrazo muy grande, ¿eh? El rey de los 90 sabe hacer lo suyo y lo hace muy bien, público querido. Si usted también desea escuchar algo en particular, algo especial, déjenos su comentario, su petición en nuestra línea de WhatsApp 2281-614-955. Vamos a la pausa, es muy rápida. No le cambies, como para qué.
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0: Sí cantaba bien el detective suelto en Hollywood, ¿eh? Sí tenía un timbre de voz. ¿Hubiera seguido en eso, no? Sí, se... Sí se la rifaba. ¡Ya nos vamos, familia! ¡Ya nos vamos! Déjenme que mande los últimos saludos. Acá está. Aquí tengo los últimos. Dice Patty, super mezcla. Acá escuchándonos como siempre, toda la actitud. Saludos y bonito día. Un saludo especial para mi esposo Moisés. ¿Cómo no? Acá Citlali presente, saludando y bailando, qué buenas rolas. Desde Mérida, Yucatán, la familia Domínguez Maldonado. ¡Saludos, familia! ¡Bendiciones! Acá dice, ya los extrañábamos, gracias por esta mañana, me hicieron bailar, son los mejores. Y un saludo a mi amigo, el más incondicional, Naum Huesca, de Susi. ¡Saludos, Naum! De parte de Susi y una servidora, ¿eh? El amigo incondicional. Vayan y vean el video y van a ver a Naum. Se hizo famoso internacionalmente. Buenos días, como cada sábado siempre escuchamos desde bueno, Washington, capital, Cela York. Saludos a Martínez de la Torre Veracruz, de Jorge Bonilla. Gracias por los sábados de Oldies y las imágenes, es donde vivo comúnmente. Te esperamos en el Cervantino que inicia mañana. Quisiera tener vacaciones libres para irme a Guanajuato. Estuve a punto de irme a vivir allá, te lo prometo. Amo Guanajuato, lo amo, y el Cervantino. Ah, su mellita, lo mejor que hay en México. Bueno, ¿dónde podemos contratar a Carlitos Barrios, el rey de los noventas? Aquí se los contamos.
1: Bueno, de antemano, buen fin de semana para todos y mando un saludo muy especial para el ingeniero Tapia y su familia, para Antonio Eusebio y su familia, para Memo Luna, que no se reportó, pero ya sabemos que está bien. Y bueno, me pueden contactar vía Facebook como Carlos Barrios con K de Kilo. 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Y primero Dios, el próximo fin de semana nos vemos por acá.
0: Es una promesa. Bueno, primero Dios que nos permita. Público querido, muchas gracias por acompañarnos. Síganme en mis redes, Citlali García Radio, en Facebook e Instagram, y en mi canal de YouTube, Citlali García Ayala. Shabbat shalom para todos, familia sensacional. Que Diosito me los cuide, me los bendiga mucho. Y si Dios quiere, ya se la saben, el lunes a la hora acostumbrada por aquí caemos. Besito, chao.
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0: Bael de Los Ángeles Azules, ¿cómo no? Las 12 con 17 minutos, señores, bienvenidos, perdónenme. Pero anduvimos chambeando, vaya. El tráfico en la ciudad está súper denso, ¿eh? Si tú vas a salir, toma precauciones. Acabamos de llegar y ya estamos listos para el super conteo. En un sábado más, sábado 3 de octubre, sábado de super conteo. Como siempre listo para andar al pendiente contigo, ya me encuentro yo, mi nombre es Ad, tuvimos jornada larga y hoy estamos ya en el top 10 interactivo de estas canciones que siempre están en tendencia y que hoy vamos a ver cuál es la que decide llegar a lo más alto del top, así que bienvenidos. Yo espero que continúen con nosotros. Hasta las 4 estoy contigo. Tenemos la entrada a este super conteo y para ya no darle más vueltas, arrancamos con la posición 10. Esta posición es nueva, acaba de incorporarse porque este featuring honestamente es muy bueno y tienes que darle mucha caña para que llegue a las posiciones que realmente agarran trompo. Maluma y Shakira hoy nos cantan Agua. En la posición número 10, yo acabo de inaugurar el super conteo.
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10: Señores, volvimos al Superconteo. Ya son las 12 de la tarde con 24 minutos. En el Superconteo nos vamos con otra posición, la escala número 9. ¿Quién? Están avanzando de a poco, Estas incorporaciones están avanzando de a poco desde la semana pasada que entraron. Y en esta ocasión tenemos al tío favorito de todos. Oigan, Alex Intec, no sé si lo hizo adrede. No sé si su brote psicótico fue adrede. O en su defecto, pues fue un poco más... pues conciencia. Pero lo que sí te puedo decir es que luego de haber tenido esa sensación, pues su popularidad aumentó muchísimo. Y entre esa popularidad tenemos una incorporación nueva, un fit con Edwin Muñoz bastante chulo. Alex Intec y Edwin Luna, mejor dicho, discúlpenme, con Edwin Luna en la posición número 9, cantando un clásico, pero que vuelve con más fuerza que nunca.
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0: Así suena Edwin Luna, como no, con el buen Alex Sintek. Es que tenemos otra colaboración muy cerca por acá, que ya conlleva el señor Edwin Muñoz, pero ya se las estaré contando. Las 12:29, nos vamos con la posición número 8. Debido a que pues llegamos un poquito retrasados, voy a cortar algunos estrenos que estuvieron ayer pendientes y vamos a irnos de lleno con los puntos, ¿no? Con las posiciones para que el superconteo salga como tiene que salir. ¿Les parece? El sombrero y la camisa es la posición número 8 que llega al superconteo. Con Kany García y Carin León como intérpretes. Una canción que, la verdad, mezcla muy bien a Kany y a Carin León, que no es la primera canción que tienen juntos. De hecho, tienen otra muy chula que también estuvimos sonando en su momento. Así que este dúo jamás va a decepcionar. Por esa razón, la tenemos en la posición número 8.
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0: Estoy con 32 minutos, Kenny García y Karina León con el sombrero y la camisa, señores. Seguimos con más música. Yo creo que nos apetece y nos da tiempo de aventarnos un estrenito, ¿no? Estaría rico. Sobre todo porque esta canción de verdad siempre apetece mucho. En esta época de noviembre, en esta época de octubre, ya sé que me adelanté demasiado, el country suena delicioso. De verdad, si no lo has probado, pruébalo. Prueba a escuchar country un día. Y aquí tenemos la mejor opción para esta nueva spooky season, esta época de otoño, de sentimiento un poquito de frío, así algo diferente para tu playlist. Tenemos a la señorita Ella Langley cantando Choosing Texas como un estreno que no puedes perderte.
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0: Nueva incorporación, Ella, supongo que es Ella Langley, con Shoes in Texas. A mí honestamente me gusta mucho el country, debo reconocérselos, soy muy fanático, así que pues si ustedes quieren aventarse con nosotros esta petición para que continúe escalando el Shoes in Texas, yo feliz de la vida, la verdad, feliz de la vida. 12:37 minutos, vamos saludando a la raza que se encuentra por acá con nosotros ya escuchando. Tengo un saludo especial, espero que me siga escuchando, hace rato ya no lo pude saludar porque pues... estábamos justamente en control y ya no me dio tiempo, pero le mando un abrazo enorme a mi querido Eduardo Bonilla, a Don Lalo, le mando un abrazo gigantesco. Espero que me ande escuchando, ya me mandaron el reporte. Un abrazo enorme por estar por acá con nosotros y como siempre por acompañarnos dentro del superconteo de toda la programación del 955. La posición número 7, les dije que esto iba rápido. Tenemos ya una posición antes de los trompos. Se trata de Aitana. Contando, cantando una canción joya llamada Conexión Psíquica.
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1: Todos los que somos discípulos de Jesús hemos sido perdonados de nuestros pecados, liberados de nuestros vicios y malas costumbres y curados de las enfermedades del egoísmo, orgullo y maldad. 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

Cuarto para la una de la tarde, el inicio de los trompos. En esta ocasión tenemos nada más y nada menos que dos grandes rolas listas. Listas para armarse de guamazos en este primer trompo de la tarde. En lugar número 6, corriendo el riesgo de salirse por completo, tenemos la opción número 1, que tú a estas alturas ya sabes de cuál se trata.

Hablando que juega la CL, sí, cierto, es la canción del Tri. La canción que nos hizo soñar hace unos meses. Sonando la opción número uno, es el fin del mundo de La La Love You. En la posición número dos, o en la opción número dos, como lo quieras llamar, tenemos cuando las cosas se ponen raritas. Raritas de verdad. La opción número dos es la siguiente.

Esta canción va para Lilias porque anda medio de ay, ay, ay. Entonces, yo votaría por esta, porque Camilo es muy bueno. ¿Cuál quieres que gane? ¿Camilo o el árbol? O...

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0: La primera opción es el fin del mundo. La segunda es el árbol de Camilo. ¿Cuál de las dos se lo va llevando, señores? Es momento de que voten por su favorita. 2281-614-955. O llámenos. ¿Cuál de las dos se lo lleva?
1: Hola, chat. Yo voto por la canción número uno. Justamente yo juegué contra Estados Unidos. No me puse la frontera. Tomando saludo.
0: Abrazotes, votamos por la número uno. Entonces tenemos el primer voto para Lala Love You. ¿Qué onda? Buenas tardes. Hello.
2: Voto por la opción número uno.
0: Tenemos un 2-0. Camilo se va a quedar. Camilo se va a quedar. Camilo se va a quedar, chavalos. Y de manera súper cañona. Se puede quedar Camilo. O sea, votamos por la número uno, el fin del mundo. Lala Love You tiene el voto ganador, así que let's go con el primer trompo. El fin del mundo avanza y el árbol se queda en la posición número 6.
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0: Camilo con el árbol. Es la posición número 6. Vámonos con la que sigue, señores. En esta posición, en el super conteo, tenemos el siguiente trompo. Las posiciones que están jugándose ahora mismo son la 5 y la 4. El superconteo va bien, a buen ritmo. Y en esta ocasión, el contendiente es el siguiente. La neta, esta rola sí está bien densota. Como que ya una vez que le prestas atención a todo, dices, ¡ay, canijo! Se siente como ese dolorcito de una canción feliz que causa como un sentimiento peculiar, por no decir raro. Que gusta mucho, el fin del mundo, la vio.
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0: Y me pierdo entre la gente.
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0: Vota por la opción 1 y la opción número 2. Tiene fandom fuerte. Esperemos que el día de hoy predomine.

0: canción es Arrópame. José Madero. Hey, let's go. 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
0: Vámonos pues entonces, señores. Vámonos pues a votar.

0: dicen. Isa, pero canta la opción 1. Voto por la opción 1 solo para escucharte. Ok, tenemos el primer voto. Ya, ya sé, la canto yo. ¿Qué onda?
1: Sí, claro, yo sigo votando por la canción número 1 de la Mochoa.
0: La canción número 1, perfecto. Saludos, Isa Larcón, desde Cuernavaca, Morelos.
2: Voto por el fin del mundo de Lala Love You.
0: 3-0. Sigue vigente Lala Love You. Pues vámonos entonces, Pepe Madero se queda en la opción número 5.
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0: 12:57. Oigan, estamos avanzando recio. Ya llegamos al cambio de rington. Ya llegamos al cambio de rington. Ya llegamos a el siguiente trompo. Tenemos en el haber dos grandes canciones. dos grandes canciones, así que nos vamos con ellas. Nos vamos con ellas. Hasta Cuernavaca se va, la que posiblemente sea la canción que vaya a ganar este superconteo por lo que veo en popularidad. La opción número uno es la siguiente.
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0: Si quieres que gane esta canción,
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0: y me pierdo entre la gente,
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0: con el fin del mundo,
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0: vota por la uno.

0: Pero, si quieres, la siguiente rola, esta canción me gusta bastante. Si quieres la siguiente rola, vota por ella, porque si quieres ser romántico como yo, no tienes que dejar de votar.
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0: Por Alejandro Sanz, junto con...

0: los gana. Vámonos, 3, 2, 1, let's go.
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0: A votar, señores, a votar. Buenas, ¿para quién va tu voto?
3: El número que usted marcó no existe.
0: Nah, hombre, por acá, ¿por quién va tu voto?
4: Hola, por la opción 1, por favor.
0: La opción número 1, claro que sí, abrazotes. ¡Ey! Lala Love You sigue dominando en esta ocasión. Por acá, ¿para quién va tu voto?
5: Vamos con la 2, Pachi.
0: Mi querido Cruz, bienvenido. La 2 tiene el primer voto. 1-1 empate. Yo era poesía y no sabías leer.
6: Hola. Hola, Sadi. Por la opción número 1, gracias.
0: Tenemos un 2-1. Por acá, buenas tardes. Hola, hola. Iván, ¿por quién votamos?
7: Vota por la 1. El fin del mundo.
0: El fin del mundo está ganando por acá.
7: Vota por la 1.
0: ¿Por quién votamos, Vanas? Bueno, bueno.
8: Jade.
0: Jade, ¿por quién votamos, corazón?
8: Por la 2.
0: Tenemos un 4-2. Bueno, tenemos ya una ganadora. Vamos a pasar estos audios nada más porque Sipe ya ganó. ¡Maldición!
9: Voto por la 1.
0: Ya, está bien. Ya perdimos, ¿ok? Ya entendí. Gracias. Tenemos posición 4 lista.
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1: 4.
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Nos vamos, ¿les parece? Nos vamos con la que sigue. Oigan, ya estamos en la semifinal. Sí, sí, sí. Sí, sí dimensionamos que estamos en la semifinal. Hoy ha sido sin sorpresas, ¿eh? Paso perfecto de unas cuantas. Pero ahorita van a topar con pared, tal vez, no lo sé. Porque las opciones están densas. La primera es la...

que podría llegar a la final pasando básicamente desde el lodo. Pocas canciones lo han hecho, ¿eh? Lala Love You con el fin del mundo. ¿Quieres que gane? Vota por la opción número 1. O por la opción número 2, que también está muy joya y que suena más o menos así.

0: buscando, te estoy correteando. ¿Cuál de las dos se lo lleva, señores? ¿Cuál de las dos se lo lleva? ¡Vota! Ya empezaron a llegar los mensajes al WhatsApp, ¿eh? Nos vamos con votaciones. 3, 2, 1.
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0: Muy buenas tardes. ¿Por quién votamos, señores?
3: Por la opción 1.
0: La opción 1, nada, love you. Primer voto. Por acá, buenas tardes.
3: Votamos por la 2,
0: mi querido Cruz, la 2 ya tiene el primer votito también por acá. ¿Qué onda? Buenas tardes.
4: Hola. Buenas tardes, voto por la número 2.
0: Te estoy correteando, ya sale de mi mente que te quiero ver. Tenemos un 2-1. Recuerden que es a 4, porque ahora sí cayeron bastantillos. Entonces, pa' verle. ¿Qué onda? Hellos.
5: Voto por las dos, amigo.
0: Tenemos un 3-1. No me la jueguen. No me la cuenten. ¡No lo hagan! ¿Qué onda? Buenas tardes, por acá, señores, por acá. Buenas.
6: No, pues no, sí, ya la selección ya fue la decepción. Nada, yo voto por...
0: Padrino, no entendí Narnia, ¿eh? Así que ese voto no cuenta. Ese voto no cuenta para nada. ¿Qué onda? Por acá, hello.
7: Opción número 2, por favor.
0: ¡Ya ganó! ¿Cómo de que no? Oigan, ¿qué está pasando? ¿Esto qué? Ok.
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¡El fin del mundo llegó! Señores, hemos llegado a la gran final. ¡La final del superconteo ya está aquí! Oigan, estamos haciendo esto en tiempo récord, me encanta. ¡Let's go! En esta ocasión tenemos dos canciones joya para ir compitiendo por ver cuál se queda con el gane, con el quite. Vamos a empezar con la canción retadora. La opción número uno para llevarse este superconteo es la siguiente.

que gane la opción número uno, vota por ella. Ya se saltó el caldo, ya se vino. Con mucho cuidado, señores, porfa. Mientras votemos por la opción uno. O podemos cerrar todo, apagar las luces, apagar el estadio.

0: las dos. A votar. 3, 2, 1.
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0: The Final Countdown suena en tu estéreo para dar la apertura a estas dos canciones que quiere llevarse el quite. Ya se la saben. A ver, mano izquierda es Latin Mafia, mano derecha es Karol G. ¿Cuál de las dos se lo lleva? La que llene primero la manita con votos. Por acá, buenas tardes, ¿por quién votamos? Mi jadecita, ¿por quién votas, amor?
3: Por la uno.
0: La número uno, Latin Mafia tiene el primer voto, perfecto. Tiene el primer voto, listo. Vámonos con el que sigue. Hello, por acá, mi Mari.
4: Por Latin Mafia, por favor.
0: 2-0. Madre santa, no me la vayan a hacer, Hochis. No me la vayan a hacer. Por acá, mi querido panda.
5: Voto por mi esposa Karol G.
0: Mi esposa Karol G tiene un votito. Tenemos un 2-1 de momento. Por acá, señores, ¿quién vota? ¿Y ahora dónde está ella?
6: Hola, buenas tardes. Voto por la número 2.
0: Tenemos un 2-2, señores. Por acá, buenas tardes.
7: Hola, voto por la 1.
0: La número 1, Latin Mafia, tiene un 3-2. Me está gustando este trompo, me está gustando. Se lo están llevando bien, me está gustando. Por acá, vótenle, vótenle, vótenle. Nomás no me saturen el WhatsApp, Por acá, ¿por qué votamos, mi queridísima Ana Luisa?
8: Hola, voto por Karol G.
0: Karol G tiene 3-3. Por acá, ¿por quién votamos? Buenas tardes, ¿por quién votamos? ¿Por quién votamos? ¡Hello!
9: Que te están correteando, fam. Te están correteando.
0: Te estoy correteando, tiene 4 votos. Y sí, una más. Por acá, ¿por quién votamos? ¡Hello!
10: Hola, elijo la número 2.
0: Tenemos un 4-4, la última de las últimas va a ser este audio. Hola, hello, hello, hello, hello, ¿por quién votamos?
5: Mi voto es por Karol G.
0: Karol G se lo vuelve a llevar, bicampeona. Bicampeona como el Toluca, bicampeona como el Atlas, bicampeona como el AME, bicampeona Karol G, felicidades. Señores, el superconteo quedó exactamente, exactamente como lo teníamos. Ha sido un gusto manejarlo con ustedes. Esto significa que estuvieron buenos los trompos. Te recomiendo recordar la lista. Y ahí te va. En el 10, Agua de Maluma incorpora el superconteo. En el 9, Alex Intec con Bendito Tu Corazón. En el número 8, Kenny García y Karim León. En el 7, Aitana. Ya se está despidiendo. En el 6, El Árbol. En el 5, José Madero. En el 4, Yo Era Poesía de Alejandro Sanz. En el 3, La La Love You. Quedan puestos de bronce. Latin Mafia, en la plata. Karol G, en el oro. Felicidades. Yo te dejo con las últimas dos canciones, es decir, en los primeros lugares.
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0: Mensaje del arzobispo Jorge Carlos Patrón Wong.
1: El profeta Isaías, en nombre de Dios, nos invita a la conversión. Invoquemos al Señor que está cerca. Que el malvado abandone su camino y el criminal sus planes. Que regresen al Señor y Él tendrá piedad, porque nuestro Dios es rico en perdón y lleno de misericordia. Todo a Jesús por María, todo a María para Jesús. Dios te bendice.
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11: La neta, ayer mi compañías nos dijo, esta canción le va a gustar a la raza. Y en efecto, sí. No la había reconocido, pero aquí está para ustedes.

0: Por acá ya nos están diciendo un 2x1 del señor Joan Sebastián. No tienen ni idea, señores, de lo que Joan Sebastián significa para la familia del 955. Es una joya tenerlo por acá. ¡Claro que sí! 2x1 de Joan Sebastián para arrancar el Free Radio.
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2: Está buenísimo.

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9: Abrazotes al buen Brunaldo, ya tengo tu rola lista.

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2: ¡Es para Elías! Para que ya no se ponga triste. Las 2:28, tu canción favorita en el Free Radio.

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0: es Grupo Cañaveral en la oscuridad. Sí, ya estamos llegando a la primera hora de Free Radio. Hello, ¿con quién hablo?
1: Buenas tardes, mi Sad. Un 2x1, por favor, de Edén Muñoz. ¿Ojo? Mi lugar preferido. Y como en los viejos tiempos, y si la quieres, aquí la tienes. Gracias, mi Sad. Buena tarde. Saludos.
0: Voy buscando, mi querido Cruz. Abrazotes. El Free Radio continúa por acá. Saludos. Excelente sabadito. Espero que le estén pasando joya, bomba e increíble. Y ya tengo tus canciones listas, como en los viejos tiempos y mi lugar favorito del buen Edén Muñoz. Disfrútalas, porque si la quieres, aquí la tienes.

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0: Seguimos con el Free Video.
1: ¿Qué onda, Misak? Excelente tarde.
0: ¿Qué tal?
1: Oye, un 2x1 del Divo de Juárez. ¿Por qué me haces llorar? Y así fue. Gracias, todos somos sensación. Y si la quieres, aquí la tienes.
0: Abrazotes, claro que sí, la tengo lista por acá. Y si la quieres, aquí la tienes.
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0: de Aaron Chupa. Lol. Oiga, tenemos más mensajes por acá para ustedes. Buenas, buenas.
1: Soy Misadra, buenas tardes.
0: Buenas tardes.
1: Todos somos Sensación.
0: Gracias, igual, hermano.
1: Por uno, si se puede, división minúscula, soñaré y la luz en esta ciudad. Todos somos Sensación, ya te las sábanas. Para todos los 600 que andan modulando los 400 aquí en la bella.

0: Mensaje del arzobispo Jorge Carlos Patrón Wong.
1: Toda vocación es un llamado de amor de Dios Padre, que nace de un encuentro personal con Jesucristo y que nos invita a responder con alegría y generosidad que genera en nuestro corazón la fortaleza del Espíritu Santo. Tu vocación es un don inmenso para la Iglesia y el mundo, que da sentido a tu vida y hace presente el amor de Dios en todas las acciones y actividades. Todo Jesús por María, toda María para Jesús. Dios te bendice.

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Señores, ha sido un gusto tenerlos en este fin de semana. Gracias por acompañarnos. Gracias por todo, en serio. Nos vemos en la noche. 8 de la noche. Si quieres saber de qué estoy hablando, sígueme a través de redes sociales para que no te pierdas por nada del mundo este bonito fin de semana conmigo. Cuídense mucho, gente de Jalapa. Ha sido un gusto. Mi nombre

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1: Todos los que somos discípulos de Jesús hemos sido perdonados de nuestros pecados, liberados de nuestros vicios y malas costumbres y curados de las enfermedades del egoísmo, orgullo y maldad. Estamos en continua conversión, en una mejoría diaria, gradual y permanente. Somos indignos, pero por la gracia de Dios somos hijos de Dios y luchamos todos los días para ser mensajeros del Evangelio. 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Dios te bendice.
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